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3: Muy buenos días, ¿qué tal? ¿Cómo estamos? ¿Bien? Bastante que me alegro. Comenzamos una mañana más el espacio Radiohead. Vamos a por el último programa de esta semana de nuestro tiempo musical. El tiempo que repasa la historia de la música a través de las listas de popularidad y ventas vigentes en un día como hoy. Bienvenidos, bienvenidas, amiguitos, a una edición más del espacio Radiohead. Reciban todos un cordial saludo de Emilio Vélez, que les acompaña super mega macro hiper encantado. Hoy es día 8 de mayo y a ese día viajaremos en el pasado todas las veces que vayamos a ver qué canciones habían llegado a los 10 primeros en los 8 años que vamos a visitar, y por supuesto con la intención de rescatar algunas de las canciones que llegaron, y si son cantadas en español, mejor. Si han sonado esta semana, pues entonces tiramos por las internacionales. Pues nada, también la actualidad formará parte un día más de nuestro Radiohead. Nos ponemos en marcha repasando la lista nacional de 20 popularidad, perdón, de España, de un día como hoy hace 40 años. Vamos a 1986.

Ahí tenemos a Joaquín Sabina con ese single que lanzó para promocionar su disco doble. Joaquín Sabina y Viceversa en directo. Sumo de León. Ahí estaba en el puesto número 10. Vamos al 3, el calor del amor en un bar.

El calor del amor en un bar, así se llamó un disco enterito de los Gabinetes Caligari. Ahí estaban ellos, en el puesto número 3, nada más y nada menos, en esta lista de popularidad de España de un día como hoy, hace 40 años, del año 86. Año que abandonamos, pues para disfrutar de la música de Ana Torroja, en la actualidad, con este tema, problemas de conversación.

Ahí estaba la música fantástica de Ana Torroja. Qué maravilla, qué maravilla. En su último álbum, Ana Torroja, fantástica. Bueno, ponemos la ruleta en marcha para hacer un repaso a unos 10 primeros que nos están esperando en el pasado, en un día como hoy, en 1980.

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1: Año 1980, que es la segunda vez que aparece esta semana con ese número uno fantástico, llegado desde la vecina Francia. Francis Cabrel, La quiero a morir, que ya sonó en esta sintonía esta semana. Vamos al puesto número uno para escuchar a Pedro Marín, que ha sido número uno con este pelotazo llamado Aire.

Pedro Marín, ahí lo tenemos en el puesto número 10 aquella semana. Semanas antes lo escuchábamos desde el número 1. Aire. Pedro Marín era un ídolo de adolescentes en aquel momento en nuestro país. Pedro Marín, que venía desde Barcelona. Aire. Bueno, vamos a subir un puestito. En el 9, justo encima, estaba el cantante de los Four Tops. De los Top Tops, perdón. Phil Trim, Ron y Coca-Cola.

Ahí tenemos la música de Phil Trim, que durante años lideró el grupo que cantaba lo de Mami Blue. Los Top Pop. Phil Trim, ron y Coca-Cola. Un cubata de toda la vida. Y en el puesto número 4, una entrada muy fuerte que se iba a quedar en el número 1 y además varias semanas. Se trata de Miguel Bosé y el tema Morir de Amor, que fue la segunda canción en single más

Miguel Bosé, ahí estaba en el puesto número 4 aquella semana en esta lista de España. Morir de amor. Era toda una novedad en la lista. Vamos al 3 ahora con Mabel de Dinamarca. Somos la generación de los 80. Así se tradujo a nuestro idioma este We Are the 80s. Los Mabel liderados por Mike Trampa. We Are the 80s es uno de los singles más importantes de ellos en España.

0: We are the 80s, somos la generación de los 80. Mabel, ahí estaban ellos triunfando en nuestro país. Puesto número 3 en esta lista vigente un 8 de mayo como hoy, pues de 1980.
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0: Entramos en la segunda mitad de esta primera hora de hoy, viernes. Vamos rápidamente con nuestra ruleta del tiempo ya en marcha a repasar los 10 primeros en España. Pues un día como hoy, eso sí, de 1985.

Año 1985, Mother Talking repetían en el número uno con You're My Heart, You're My Soul. Que ya son esta semana, vamos a por el puesto número 9.

Excelente single de los Tears for Fears, este Shout. Ahí estaban en el puesto número 9. Vamos al 8 con los hombres G. Devuélveme a mi chica.

Los Hombres G. Ahí estaban en el puesto número 8. Devuélveme a mi chica fue la primera canción de ellos en colarse en las listas. Es su primer álbum que vendió muchísimo. Hombres G. Devuélveme a mi chica. Saltamos al 5 con nuestro querido cantante canario José Vélez, que no para.

Que no pare el amor. Fantástico, José Vélez. Ahí estaba en el puesto número 5 en esta lista de popularidad de España. Un día como hoy, en 1985. Que no pare el amor. Vamos a regresar unos minutos a la actualidad con Bad Guy. Máscaras.

Bad Guy. Ponemos la ruleta del tiempo en marcha. Vamos al pasado a repasar una lista de ventas de singles de España en un día como hoy. Los 10 singles más vendidos en nuestro país el 8 de mayo de 1973.

Año 1973, estará la lista de ventas de singles en nuestro país. A la cabeza, Albert Hammond. El tema It's Never Rain in Southern California. Vamos a desgranar un poquito esa lista. Vamos al puesto Velvet Morning. Ahí tenemos a Demis Rusos dándole

Era el puesto número 10 en esta lista de singles más vendidos en nuestro país un día como hoy, en 1973. Demis Rusos, Velvet Morning, mañana es de terciopelo. Saltamos al 7, porque ahí nos espera Nino Bravo para cantarnos Libre.

El sonido fantástico de Nino Bravo. Y ese libre, puesto número 7 en aquellos días. En aquellos días de mayo de 1973. Hace 53 años de nada. Nino Bravo. Vamos a subir hasta el puesto número 6, porque ahí nos espera el brasileño Robert.

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Ahí tenemos a Roberto Carlos en el puesto número 6 en aquellos días fantásticos de mayo del 73. Saltamos hasta el 3 porque nos esperan los Mocedades y su Eurovisivo.

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Ahí tenemos a los Mocedades en el puesto número 3 en esta lista de ventas. Vamos al número 1. Albert Hammond, It's Never Rain in Southern California. Nunca llueve al sur de California. Albert Hammond era el número 1.

0: Nunca llueve al sur de California. Tenemos la música fantástica de Albert Hammond sonando ahora mismo en UFM. Era el número uno en la lista de superventa singles de España, pues el día 8 de mayo del año 1973. Albert Hammond era el que más vendía.
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0: Bueno, entramos en la segunda y última hora de nuestro Radiohead de hoy, por lo tanto de esta semana. Bienvenidos, si te incorporas a nuestra sintonía ahora, renovados saludos si estabas y deseas seguir con nosotros. Muchísimas gracias por elegir UFM, amiguitos. Te habla Emilio Vélez y te mando un saludazo súper, mega, macro, hiper cordial. Como siempre, elevadísimo a la máxima potencia para que llegue a todo el mundo. Repasamos la historia de la música y ponemos en marcha la ruleta para que nos lleve al día 8 de mayo como hoy. Vamos a otro año de cabeza. Vamos a ver, porque repasamos los 10 primeros en España un día como hoy de 1977.

El número uno en esta lista de popularidad de España era nuestro queridísimo José Vélez en su superhit Romántica. José Vélez, el número uno. Era el año 77. Vamos rápidamente a retroceder hasta el... para escuchar a Manhattan Transfer.

Canción de amor, Chanson d'amour. Ahí tenemos a los Manhattan Transfer, que triunfaban en nuestro país con este single, que no sería su único pelotazo. Chanson d'amour. Ocupaban el 7 aquella semana. En el 6, Mickey. Enséñame a cantar.

El sonido fantástico de Miki y este Eurovisivo sencillo. Enséñame a cantar. Ahí estaba en el puesto 6. En el 5, un temazo de los Eagles. New Kid in Town.

New Kid in Town, chico nuevo en la ciudad, el sonido fantástico de los Eagles. Ahí estaban en el puesto número 5 en aquellos días de mayo de 1977. New Kid in Town, del álbum Hotel California. ¡Qué maravilla! New Kid in Town. Vamos a subir hasta el número 1, porque ahí está nuestro queridísimo José Vélez para cantarnos su éxito Romántica. José Vélez.

Estamos en el año 1977 y ahí estaba José Vélez en el número uno de esta lista de popularidad con el tema Romántica. Al año siguiente nos representaría en el Festival de Eurovisión. ¿Por qué te vas? La actualidad ahora, Laura Pausini.

¿Por qué te vas? Ahí tenemos a Laura Pausini en la actualidad. ¿Por qué te vas? En ese álbum de versiones llamado Yo Canto 2. La rueda del tiempo arranca. Arranca de nuevo

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Año 1992, ahí estaba Luz Casal en el número uno con el tema Piensa en mí, que ya ha sonado esta semana en nuestra sintonía. Vamos al puesto con un tema que ya había pasado por el number one. Se trata de una de las mejores canciones del año 92. Un gran año para España, sí señor. El año de la Expo de Sevilla y del Mundial. Guay. ¿Por qué? Annie Lennox.

Excelente, Annie Lennox. Lanzaba su primer disco sola, sin Eurythmics, sin Dave Stewart. Un álbum buenísimo, llamado Diva. Primer single este Wild, que llegó al número uno en nuestro país. Vendió 5 millones de copias en Europa. Annie Lennox.

0: Era el puesto número 5 aquella semana, un día como hoy, del año 92. El medley de Amor Fugaz con San Francisco Blues de La Unión, en su disco Tren de Largo Recorrido.
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Entramos en la última parte de nuestro Radiohead de hoy. Vamos con la última parte de nuestro programa. Ponemos la ruleta en marcha y que la ruleta nos diga qué año elige para repasar ahora mismo. Pues nos vamos nada más y nada menos que a 1982.

Año 1982, que es la segunda vez que aparece esta semana. Los Pecos ocupaban el número uno y ya sonaron, al igual que otras canciones de este Top Ten. Pero hay algunas que no, así que vamos a por algunas de ellas. Vamos al puesto 9. Vamos a recordar una melodía de una serie de televisión muy popular, muy, muy, muy popular en España. Seguro que la recuerdas. La serie Dallas, que tenía una audiencia de 22 millones de personas cada martes por la noche. Ahí es nada. La historia de JR y su familia, la familia Edwin. Pues Pepe da Rosa le hizo una canción al malo de la serie, a JR.

Era el puesto número 9 aquella semana. A JR cantando al protagonista de la serie Dallas, al malo de la serie Dallas, Pepe La Rosa, se marcó un tanto con este tema que se coló en las listas. Ahí estaba en el número 9. Vamos al 4. John Charks, Jóvenes Turcos. Nos vamos al disco Tonight I'm Yours de Rod Stewart. Fue el segundo single. El primero fue el número 1. El segundo casi lo consigue también. Ahí estaba en el número 4. Rod Stewart, fantástico, que tuvo un gran año 82. John Starks, Jóvenes Turcos.

Excelente single de Rod Stewart, John Tarts, de su discazo Tonight I'm Yours. Qué bueno, Rod Stewart. Le fue muy bien en nuestro país, tanto con este single como con el que daba título a larga duración, que incluso fue número uno en popularidad. Rod Stewart, Young Turks. Al año siguiente, en el 83 y en el 84, volvió Rod Stewart a arrasar en nuestro país con sus siguientes discos. Young Turks, vamos al número 2 ahora. El tema que ya había pasado por el número 1, se trata del increíble sencillo de la Human League, Don't You Want Me, No Me Quieres. El número 1 en el Reino Unido, ahí empezó su reinado. Y de ahí fue saltando de cima en cima en prácticamente todas las listas del mundo. También la española, The Human League.

Exitazo para la Human League. Don't You Want Me. Ahí estaban ellos en el número 2, tras haber pasado un par de semanitas arriba del todo en las listas. Y ahora la actualidad con Take That. You're a superstar. Eres una superestrella. Take That.

You're a superstar, eres una superestrella. Ahí tenemos a Take That, que comenzaron en los 90. Y ahí siguen. El grupo donde empezó Robbie Williams. Take That, You're a superstar. Ponemos la ruleta en marcha por última vez en el día de hoy, en este viernes día 8. Vamos a hacer un último repaso a una lista de España de popularidad. Nos acercamos hasta 1981.

Ya sonó el pasado miércoles. La ruleta eligió el 81 el miércoles pasado. Pero bueno, hay canciones que no han sonado, como el tema con el que fuimos a Eurovisión aquel año, Bacelli y Solo.

Ahí tenemos a Bacelli, Solo tú, puesto número 10 en aquellos días del año 81 en España. Bacelli en UFM. Vamos a subir ahora hasta el puesto número 9. Can you feel it?

Ahí estaban los Jacksons en el puesto número 9 aquella semana. Can you feel it? Vamos que nos vamos. Vamos a despedirnos con el puesto número 6. Recibe un cordial saludo de Emilio Vélez, que te acompañó super mega macro hiper encantado. Feliz fin de semana, amiguitos. El próximo lunes seguiremos repasando la historia de la música aquí en UFM. Me voy con el 6, que eran los hermanos Herrero, los Pecos y el tema Si me faltaras tú. Gracias, gracias. Hasta el lunes.

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0: cero coma.
1: Nosotros estamos 24-7 preparados, ¿eh? Siempre, en que no se digan. ¿Qué tal? ¿Cómo estás? Hola, que sí, que ya estamos por aquí.
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1: Edición fin de semana en 0, UFM Radio. Los saludos en el que entra. Yo soy Tony Bob, que te echamos como siempre muy mucho de menos, ¿eh? Muy mucho.

sobre todo, con ganas de preguntarte, ¿qué tal? ¿Cómo queda la semanita? Es la pregunta del millón, ¿eh? Del 1 al 10. Siempre nos encanta preguntarte, pues, ¿qué puntuación le darías esta semana que vamos dejando atrás? ¿Semana para repetir? ¿Semana para olvidar? ¿Qué me dices? Sea lo que sea, espero y deseo que hayas tenido una fantástica semana, de verdad.

frente con Amaia Montero nuevamente en la voz. Por cierto, nosotros seguimos en nuestro país y lo hacemos con la Mari de Chambao. Está cumpliendo 25 años en eso de la música y lo celebra con un nuevo álbum lleno de colaboraciones. Increíble. Entre otras, junto a Malú, con esa mítica canción llamada Papeles Mojados. Qué bien, suena Chambao con Malú. Apunta esto.

0: Rossi junto a Faith con Cambiaré.
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0: Si sabes elegir, estás en el movimiento yo. Sí. Y eso no es poco, te lo puedo asegurar. Nos encanta compartir momentos de radio junto a ti. Oye, ¿sabes que nos puedes seguir? Chequear a través de las redes sociales como Tony Bob, Tony Bob You, ahí en Instagram. Y ahí te puedes ver de los lugares donde vamos a estar pinchando próximamente, los lugares donde vamos a estar, festivales muy molones que tenemos muchas ganas de compartirlos contigo, ¿eh? Sabes que vamos a estar con Lauren Hill, con Maroon 5, Gran Calife, además de moviendo artistas más que van a venir, como Juan Luis Guerra, Alejandro Sanz, Dani Martín y muchos más que vamos a estar escuchando. En fin, tenemos ganas de festival. ¿Qué tienes plan para ese verano 2026? Que a lo tonto y a la bobo, el año se nos va de las manos. ¿De qué forma y de qué manera, eh?

0: de ese año que tanto está gustando.
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Indiscutiblemente es un temazo ese de Alex Warren con Carry You Home. Vamos a casa. Como nos mola, de verdad. Llega ahora, pues, más sonido. Volvemos a nuestro país. Lo hacemos con Juan Magán ahora en la colaboración de Omar Montes con ese remix de la famosa canción Ayer la vi. Que, por cierto, ahora ha triunfado más la versión original que el nuevo remix junto a Omar Montes. Escucha esto.

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Bichota Karol G hace ya algunos años. Sí, cómo nos mola esa de Mientras me curo del Corán. Y hablando todo un poco, ¿tú qué tal? ¿Tienes tu Corán? Espero que eso quede auténtica maravilla. En nada, te voy a hablar de alguien que tiene el Corán ahora mismo, pues, reventado de amor y de pasión. Uno de tus artistas favoritos que acaba de ser papá. Te voy a contar quién es y con quién ha sido papá recientemente. De momento, seguimos con más música y novedades. Llega Raguayana junto a Manuel Turizo con Inglés en Miami. Y en nada, hablamos de esta nueva paternidad.

0: Carpenter, que la está petando nosotros. Hablamos ahora sí del artista que acaba de ser papá.
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0: Ya hablamos de... De Tangana, acaba de ser papá, así es, con una chilena, con la fotógrafa chilena Rocío Aguirre. Han sido padres de su primer hijo y es curiosa la historia de ellos dos, te lo puedo asegurar. Se conocieron en el 2019 en un bar ahí en Madrid, tomando copitas por aquí o por allá. Y el caso es que al año siguiente, en el 2020, pues se coincidieron nuevamente en México. Es decir, que se conocieron, como decíamos, en el 2019 en un bar en Madrid porque se los presentó a unos amigos. Luego cada uno por su lado, en el 2020 coincidieron estando de gira C. Tangana en México. ¿Qué pasa? Que estalló la pandemia, así es, en México. Y bueno, casi que forzosamente se vieron obligados a convivir juntos hasta que pasara todo eso de la pandemia. Y parece que tras esta convivencia, pues el amor ha surgido y ha seguido y seguido hasta ser papás recientemente. Nos alegramos muy mucho, ¿eh? Mi familia, así es como la ha publicado Aguirre, su chica Rocío Aguirre, a través de las redes sociales. Todas las felicidades del mundo, para C. Tangana y su chica Rocío Aguirre, que acaban de ser papis primerizos. Eso se llama Los Tontos, junto a Kiko Veneno de C. Tangana. Vaya pelotazo fue esta canción.
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insistiendo, porque te advierto que me he cansado. Que todos los tontos tenemos tope, y esta vez voy a acertar, aunque sea de rebote, porque te he perdonado.

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mucho cuidado. Nos llegan desde Venezuela y se hacen llamar los coleguitas de Venezuela, así tal cual. Y hacen versiones de temazos como ese de Rosalía, La Perla, que le saca de maravilla con ese sonido bachatero. Luego vamos a escuchar una de las originales de Rosalía, que está imparable con esa gira que está llevando a cabo. Llega ahora él, Pablo Alborán. Volvemos a nuestro país con canciones como esta. Te invito.

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canciones como esta, Capaz o El Ingeniero, entre otras. Hay que decir que actualmente Alex y Yorgaki están separados. Y ya está Alex por un lado, Yorgaki por otro, y ese dueto se ha roto. Pero de momento sus canciones siguen molando muy mucho y siguen sonando aquí a través de UFM Radio. Nosotros volvemos a nuestro país, lo vamos a hacer con Aitana, luego con Alejandro Sanz y seguidamente con Dani Martín, artistas que van a estar este año en el Gran Can Life Fest. ¿Tú qué? ¿Ya tienes tu entrada? ¿A qué esperas? No te quedes sin la tuya. Ahí vamos a estar, ahí te vamos a esperar. ¡Gracias!

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Ahí lo tienes, hay ganas, ¿eh? Alejandro Sanz con canciones como esta, Las guapas como está molando. Tendrá el turno el sábado, ya lo sabes, estará Aitana, estará Alejandro Sanz y estará Dani Martín, que va a sonar ya con canciones como esta, 25. Y seguidamente, Juan Luis Guerra, que tendrá turno el viernes en el Gran Calaf. Ya lo sabes que también estará Lauren Hill, estará el jueves, Maroon 5, que será el domingo. Es una auténtica pasada todo lo que va a haber este año en el Gran Calaf Fest. No te quedes sin tu entrada.

es uno de los artistas que nos encanta recibirlo cada año, cada mes o cuando sea o cuando él pueda venir. Juan Luis Guerra y los 440 con canciones como este, todo un clásico. Nosotros nos volvemos a la actualidad. Es uno de los DJs y productores que la ha petado recientemente prácticamente en todo el planeta con canciones como esta. Se llama Talk to You. Es uno de los abrazos para activarnos de cara a este weekend, fin de semana que tenemos ya por delante.

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Qué grande Pau Donés y los suyos, Jarabe de Palo, echando la mirada atrás para recordar uno de los grandes clásicos de sonido pop español. Volvemos a la actualidad y le hacemos con ella, Ana Mena, uno de los temas principales de la última película en la cual ha protagonizado junto a su chico. Suena bastante bien, apunta.

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Es una artistaza de pies a cabeza y hay que ver el cambio radical musicalmente, el que, hablando, el que ha dado Rosalía, la verdad que nos ha dejado a todos boca abierta con canciones como La Perla, entre otras, o ese Sauvignon Blanc, que tanto está gustando, está de gira Rosalía y está imparable. Nos encanta. Nosotros seguimos con más sonido, más novedades. Llega Sebastián Yatra con Cucaracheo, otra de las novedades que nos llega hoy a UFM.

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2: Y apunta, porque se acaba de estrenar recientemente la nueva Anita junto a Shakira. Eso se llama Choca Choca, uno de los palos para bailarlo este verano que está a la vuelta de la esquina.

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0: Yandel junto a Capo, se llama Rondando, cómo está molando y el buen rollo que nos da esta canción, de verdad. Bueno, grande buen rollito, os enfoca el verano. Ya hemos dejado atrás la Semana Santa, la Santa Semana, y ahora ya la mirada fijada en el Summer 2026. ¿Tú qué? ¿Tienes plan para este verano? ¿Qué es lo que vas a hacer? ¿A dónde vas a ir? ¿Te vas de vacaciones? ¿Te quedas por la isla? ¿Tras un viaje exótico? ¿Qué me dices? Te lo puedes contar, ¿eh? A través de las redes sociales, como Tony Bob You, decirnos todo lo que tú quieras. Lugares que nos recomendarías para viajar ese verano 2026. ¿Qué plan tienes? Hablando de todo un poquito. ¿Has fijado en las gafas que hay ahora con cámara? Sí, mucho cuidadito con las gafas, con cámara y con inteligencia artificial, ¿eh? Sobre todo, según dicen, han pillado mucha gente copiando en exámenes. Gente que se va a hacer exámenes del carnet de conducir o a opositar, van con las gafas y las gafas tienen cámara. Y bueno, gafas con inteligencia artificial y luego se lleva la respuesta al loro, ¿eh? Que los profes han pillado, ¿eh? Sí. Ya la cosa está un poco luqueada por bastantes lugares. Y sobre todo, cuidadín en la calle o en según en qué lugares públicos, que te pueden estar grabando y tú sin darte cuenta, la gente con estas gafas con inteligencia artificial, con las cámaras. ¿Tú qué? ¿Tienes una? ¿Dame cuenta? Yo me cuenta. Así vamos avanzando en esta edición fin de semana con todos los pelotazos como este. Los saludos de uno quien te habla. Yo soy Tony Bob. ¿Qué tal todo? Venga. Si vas en el coche, ponte el cinto, que luego llega la mermerita, nos multa y nos quejamos. Si estás en el curro, sube un poquito el volumen de tu radio, sonríe, que el fin de semana se iba diferente como siempre a través de UFM. Llega Jonas Blue, esto se llama Head of the Shire, es una de las novedades que van llegando a UFM Radio. ¿Cómo está molando esto?
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0: Buenas, mami, ya te lo dicen gente de zona. Nosotros nos vamos.
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0: Si fuiste uno de los enganchados o enganchadas a la reina del flow, seguro que esa canción te puede sonar o canciones como esta. Cómo los ha enganchado, ¿eh? O también tabazos como este que tanto sonaron. Yo tengo que levantar la mano, ¿eh? Esto es lo que me enganché, pero me enganché a la reina del flow. Bueno, como dicen los propios actores, sin reina no hay reina del

0: temporada de La Reina del Flow. El caso es que algunos de los actores y actrices de La Reina del Flow de esa nueva temporada, de esa última temporada, van a estar próximamente en concierto en Canarias. Tú sigue muy atento a ello, que aquí te lo vamos a contar, ¿vale? Yo me voy. Como siempre te digo, nunca me cansaré de decírtelo. En tu propia forma de ser y tu propia personalidad. A ser feliz y positivo en esta vida y sobre todo al respeto. Máximo respeto con todo el mundo, ¿vale? Muchos muaca para ellas, abrazo para ellos. Suerte, salud para todos. ¿Quién te suba hablando?
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0: Que tengas un fantástico fin de semana y como siempre unido al movimiento UFM Radio. Nos escuchamos la próxima semana. ¡Chao!
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0: Son las 5, las 4 en Canarias. 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
2: Bueno, hay que reconocerlo, nos ha costado un poquito, pero ya por fin podemos decir bien alto y bien claro que es viernes. Aquí estamos, como siempre, al filo de las 5 en punto de la tarde, las 4 en la Comunidad Canaria, arrancando la edición weekend de A Toda Radio. Durante toda la tarde en este punto del dial con la radio interactiva 694-2474-57 a través de WhatsApp y Musicón del Bueno. Saludos de José Ibáñez. Hoy arrancamos con Alex Warren. Esto

0: Power Train, así es como se llama esto con lo que te hemos estado acompañando, que nos ha servido para inaugurar la edición de hoy por fin, viernes de A Toda Radio, la vuelta de Alex Warren, que triunfara con Ordinary. Y ahora nos quedamos con los Morad, que nos traen su nuevo sencillo, Tu Cárcel.
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0: La radio interactiva a través de nuestro WhatsApp, recuerda 694-2475-57. Era Lola quien nos pedía a Just Might, la primera entrega desde el álbum The Romantic por parte de Bruno Mars. Y ahora nos quedamos con producto Made in Spain. La asociación entre Hueco y Conchita se llama Bajo tu piel.
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0: Did You Get Hot? Así es como se llama esto, que por si todavía no te has enterado, es el nuevo sencillo para la de Espresso, o sea, para la guapísima Sabrina Carpenter. Y ahora nos vamos hasta Tenerife. ¿Por qué? Pues porque allí nos están esperando los hermanos Gutiérrez, es decir, a Dixie Now, que nos traen La Alarma.
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0: Ahora mismo está sonando con ese Mr. Electric Blue, pero le estábamos rescatando prácticamente desde sus inicios y para ello nos hemos remontado hasta 2024 en nuestra sección de música del recuerdo. Sí, efectivamente, era el norteamericano Benson Boone con esas cosas bonitas como Beautiful Things. Era también la petición que nos hacía Sara en el 694-2474-57. 5 de la tarde, 34 minutos, una menos en Canarias. Volvemos al presente con el asturiano Enol. Nos trae Luciérnagas.
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0: Está para Jason Derulo, primera entrega desde un álbum que lleva por título genérico The Last Dance y que incluye este Sexy For Me, ¿eh? Un tema ideal para comenzar el fin de semana como Dios manda. Y atención, porque de nuevo tengo por aquí otra petición más, la de Fer, en el 694-247457, siempre a través de WhatsApp, que nos pide a Leiva con Hasta que me quede sin voz. Ya sabes, el tema central de la película documental autobiográfica del artista.
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Es la actualización de todo un clásico en las pistas de baile de 2002, pero sonando con esta nueva revisión en 2026. Milky con la producción de Mal Grab, que nos traía Just the Way You Are. Y ahora, ¿qué te parece si nos quedamos con producto Made in Spain? Aunque ella es española media, su mamá es británica. Kiara Oliver, que nos trae...

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0: Alcanzamos ya las 6 de la tarde, 3 minutos, 5 de la tarde, 3 minutos en Canarias. Hay que ver cómo suenan de bien todas y cada una de las canciones que va lanzando en formato sencillo este artista que nos llega desde Cataluña. Ahí estaba Nil Moliner con su Nexo 01, Me Acuerdo de Ti. Y ahora dejamos España para irnos hasta Estados Unidos con Doja Cat. Lo último, Georgius, una canción que por cierto presentó en el Saturday Night Live.
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0: Que sepas que absolutamente nada, pero nada, te lo digo de verdad, nada es imposible. Bueno, te lo digo yo y también te lo dice Luz Casal desde su último sencillo, que se llama precisamente así, incluido dentro del álbum Me Voy a Permitir. Y yo me voy a permitir presentarte Happy, o sea, ACPPY, que es el último éxito para la británica Jessie J.
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Va a hacer la radio interactiva. Petición al canto era José Luis quien nos solicitaba este tema en el 694-2474-57, siempre a través de WhatsApp. Ahí estábamos con el de Medellín, con Ryan Castro, que además ha contado para traernos este nuevo sencillo que se llama La Villa, con Capo y con Gangsta. Y ahora nos vamos hasta Canadá con la chica de nadie, con Nobody's Girl, que es la última entrega para

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0: quieres. Haciendo un pequeño ejercicio de memoria en nuestra sección de música del recuerdo, viajando hasta 2021 gracias a la sugerencia que nos hacía Luis en nuestro WhatsApp 694-2474-57. Cali el Dandy con Beret y con su primera carta, que así es como se llamaba esta canción. Volvemos al presente, prepárate con High Maintenance, el nuevo éxito para el norteamericano Paul Russell.
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0: que será.
1: Nació en Bogotá, Colombia, el 11 de septiembre del año 2000 y ya tiene en su haber dos premios Grammy Latino. Ahí estaba Ella Tauber con Te Prometo. Y ahora dejamos a esta chica colombiana para quedarnos con una chica sudafricana. Y todo gracias a que nos lo ha pedido María José en el 694-2474-57, siempre a través de WhatsApp. Ojo, porque llega a Taylor con Chanel.
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Esta es la última entrega para una mujer que forma parte fundamental de la historia del pop rock nacional de todos los tiempos gracias a su participación como vocalista dentro de Mecano. Bueno, pero en fin, esto ya lo sabes, claro. Lo que quizá no sepas es que esto se llama Rosa del Desierto. Ahí estaba Ana Torroja. Bueno, ¿vamos con la banda sonora perfecta para el finde? Pues te recomiendo lo que viene, I Run, la producción de Heaven.

0: creamos adicción.
1: Pues nada, un beso muy fuerte para todos los oyentes de UFM y nada, mucha salud para todos y que os vaya bien la vida, que es lo más bonito del mundo. Un besazo para todos.
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0: alcanzamos ya las 7 de la tarde, 3 minutos, siempre una menos en Canarias. Te recuerdo que este artista y productor francés, David Guetta, le tenemos por partida cuádruple en la selección de A Toda Radio. Por ejemplo, lo más inmediato que se me viene a la cabeza, junto con Jennifer López y Save Me Tonight, pero en este caso con otra producción llamada Walking Away. Y ahora es el momento de Cucaracheo, la nueva propuesta para esta temporada por parte del colombiano Sebastián Yatra.
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0: Bueno, pues ahí estábamos, haciendo la radio interactiva, ya sabes, en esta tarde de viernes a través de nuestro WhatsApp 694-2474-57. Esto, en concreto, nos lo pedía Paco y se trata de la británica Olivia Dean con su Minor It. Pero tengo una petición más, en este caso la de Laura, que quiere a Pablo Alborán. Tiene nuevo sencillo, el malagueño, pero Laura nos ha pedido Vámonos de Aquí, que es lo que viene a continuación.
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Se llaman XG, o sea, XG, que vendría a ser la abreviatura de Extraordinary Gens, algo así como genes extraordinarios. Son 7 japonesas y nos traían este tema hipnótico, Hypnotize. Y ahora llega Dani Martín con 25, su último número 1.

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0: Estoy celebrando contigo que estamos a las puertas del fin de semana, que por fin es viernes y en este caso, además echando la mirada atrás, viajando hasta el año 2020 con SZA y con Justin Timberlake. Esto era The Other Side, el otro lado. Por cierto, que le echamos un ojito al relojito y este nos dice que son las 7 de la tarde, 35 minutos una menos en Canarias. Nos quedamos ahora con lo último para Adrián, Juan y Jorge, o sea, los asturianos Marlon, que nos traen Hipersensible.
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0: Nos lo pedía Julia en el 694-2474-57, siempre a través de WhatsApp. Y si efectivamente has acertado, se trata de Opalite, una de las últimas entregas para la norteamericana y superventas Taylor Swift. Y de nuevo, continuamos con más peticiones en A Toda Radio, ahora con la de Fernando, que quiere a BL con No Tiene Sentido.
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Como me gusta, ¿eh? Me encanta este Die on This Hill, una canción en la que te viene a decir que no importan los impedimentos, no importan los obstáculos que tengamos en la vida, si nos proponemos un objetivo, el amor lo puede absolutamente todo. Era la británica Sienna Spiro y ahora llega Juanes, sí, con Bomba Estéreo para decirte aquello de muérdeme.

0: Juanes y Bomba Estéreo, muérdeme. Nosotros, ya que le ponemos el punto final a la edición de hoy viernes de Toda Radio, te decimos aquello de bye bye, arrivederci, sayonara, auf Wiedersehen, das Vidania, y te invitamos naturalmente a que sigas en este punto del dial. La radio no para, ¿eh? No te muevas de tu radioestación favorita. Eso sí, como siempre, saludos de tu amigo José Ibáñez. Un besazo si eres nena y un abrazo si eres nene. Te deseo que tengas un feliz, felicísimo fin de semana. Adiós.
1: MK, Confine Me.

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15: Ey. Ana Mena. ¿Cómo es eso, Neil?

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0: si pudiera. 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
1: Con este tema te voy a hacer viajar en el tiempo. Aunque

0: y Mau y Ricky, La Boca.
1: Continuamos con el achantado, Juliana.

0: Daddy Yankee, una vida estratosférico.
1: La última colaboración de Soleil junto a Miguel Bueno, A Dios le pido.
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0: 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Sol y arena, estratosféricos.
1: Seguimos con Milegred, sucursal.
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1: Única, Karol G. Y continuamos ahora con Martina la Peligrosa y Adriana Lucía. No eres bueno para mí.
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1: Esto es Estuve Ahí, Nampa Básico.

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1: Dos de los más duros, Gustavo Lima y Luis Fonsi, Vagabundo.
2: Nos quedamos con Namoré, Lenier y Saudi.

0: Muchas gracias. La sigan pasando lindo.
1: Muchísimas
0: gracias. Te quiero, Valen, sos un capo, bacho.
1: Dios te bendiga. Te quiero mucho, hermano.
0: Te quiero, hermano. Nos vemos.
2: Me enamoré con Valentino Merlo y Razer King.
3: Llega FMK Caramelo. Salió de

0: Continuamos con Cambiaré, de Luis Fonsi y Faith.
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